0: los estudios que se fueron haciendo en todo este tiempo, ahora es como que sacó esa máscara de, dale, me estabas diciendo que esto era sano y en realidad me estaba generando problemas de diabetes en Estados Unidos, sí, especialmente muy grandes. Y eso se empezó a ver y es como, ¿qué está pasando? O sea, si nos estamos alimentando con lo que nos dicen, o sea, ¿por qué tenemos tantas enfermedades?
1: Ay, no, y aparte, ¿sabes qué? También algo que yo creo que la gente no sabe es lo que te afecta emocionalmente comer mal. La gente piensa, ah, es el cuerpo lo que me preocupa, ¿no? Estar sano, obviamente, y que no me vea gorda o que no me vea flaca o que no me vea desnutrida.
0: Claro, estético.
1: Casi siempre todo es estético. El cambio que triguea a un ser humano, en su mayoría, no en todos, porque también la salud, ya cuando estás mal, ahora sí ya quieres comer bien.
0: Claro.
1: Ahora sí. O sea, no tenemos estos pasos preventivos de llegar a un punto en el que dices, pero ¿sabes qué es lo que me he dado cuenta también? Que todo lo que tú decías hace ratito con el tema de las frutas, de comer cierto tipo de pesticidas, de comer cierto tipo de amounts de ciertos azúcares, también impacta en las emociones. Y esa mujer o ese hombre o ese niño enojado, uno dice, claro, es que está loca, es que está loco, es que es un amargado. Probablemente no. Probablemente si ves lo que come todos los días, está generándole este estrés o estas emociones que te dan para abajo deprimen.
0: Sí, especialmente a los niños que le ponen todos esos colorantes, esos caramelos, etcétera, el azul, el amarillo, etcétera, ¿no? Todos esos colorantes que hacen que justamente altere a los niños. Son lo mismo el azúcar, ¿ver? El azúcar es o sea, todo el mundo que lo coma tiene, o sea, es como que te da ese efecto de dopamina, pero si un niño está todo el tiempo comiendo tanta cantidad de azúcar, llega un momento que están hiperactivos y no entendés qué les pasa. Y es en realidad el azúcar es más adictiva que la droga. O sea, claro. Yo cuando estudié me mostraron un estudio donde ponían las ratas en la cocaína y en la droga y las ratas iban todas al azúcar. O sea, es más adictiva que la cocaína.
1: Ponían las dos opciones.
0: Sí. ¡Oh! Y mostraban cómo la rata siempre, y volvía siempre al azúcar. Era como mucho más,
1: claro,
0: adictivo.
1: Claro, porque es más repetitivo, es más,
0: claro,
1: fácil de caer ahí.
0: Y bueno, y hoy en día se está mostrando, ¿no? Que las empresas como Coca-Cola y demás estaban vendiendo una droga disfrazada de,
1: claro,
0: alimento, cuando en realidad es algo adictivo. Que todos sabemos que la gaseosa es algo adictivo, que tiene cafeína y azúcar, dos cosas combinadas adictivas, que eso genera un montón de, en el cerebro, o sea, reacciones en el cerebro que te dice, quiero más. O sea, no, el cuerpo, y mucha gente dice, ay, como que no están motivados, ¿no?
1: Ah, okay.
0: Claro, como que, ay, no puedo, soy débil. No es que sos débil, es que la biología tuya, por lo que estás comiendo, tu cuerpo te está pidiendo eso porque, lamentablemente, si vos comes azúcar, después el cuerpo va a necesitar más, porque te hizo el pico de glucosa, insulina, y vas a estar constantemente con una montaña rusa, porque te pide. Ahora, por eso es tan difícil sacar el azúcar, porque una vez que la sacás vas a estar como en un efecto de abstinencia, ¿no? Porque es como, ay,
1: sí,
0: algo, me falta algo.
1: Tú mismo estás programando el problema a largo plazo.
0: Claro.
1: O sea, por eso digo, yo ahora como mamá, que yo soy la que lleva ahorita el timón de lo que consumen mis hijos, sí, a veces me pregunto, o sea, todo lo que yo estoy hoy promoviéndole a mis hijos en su desayuno, en su lunch,
0: claro,
1: en su cena, esto es una programación con la que ellos van a tener que pelear o no en su futuro, como yo estoy peleando hoy con la programación mexicana que tuve durante todo el tiempo en el que conviví mis primeros 9-10 años en México, que es el principal, digamos que los años más impactantes de un niño o de un ser humano son aproximadamente hasta los 7-8 años, porque eso emocionalmente, en términos de disciplina, en términos
0: todo
1: de comida,
0: el foco
1: va a impactar la adultez de ese niño.
0: Entonces,
1: todos los papás tenemos que poner mucha atención, sobre todo en este periodo, obviamente siempre en todos los periodos, pero me refiero a que este es probadamente dicho por los psicólogos y doctores que estudian todo el tema del desarrollo humano, todo lo que los primeros años de tu hijo presentó, vivió, afrontó, van a impactar un montón en su adultez, en cómo va a salir adelante en el mundo, ¿no? Y creo que a mí, por ejemplo, eso sí me da mucho coraje cuando he visto a parents que son negligentes con sus hijos y que les dan dinero para ir al McDonald's. Lo veo yo de que salen de la escuela, yo paso por mis hijos, entonces yo veo, ¿no? O sea, yo observo. Y yo veo cómo ese grupo enorme de niños se va directamente todos los días al McDonald's. Repito, no estoy diciendo

0: diciendo que esté bien o esté mal. La dosis es lo que importa. Si vas al McDonald's una vez in a while, está claro, bien. Es la dosis. Una vez en cuando. Pero yo no puedo creer de ver a las mismas caritas todos los días en McDonald's.
1: Claro.
0: Eso yo, a mí, me genera que debería de haber hasta un castigo, negligencia, porque no puedes dejarle a tus hijos una responsabilidad que ni tú como papá a veces controlas, porque traes la chela, porque la pizza, porque el alcohol, y dices, amigo, si no te funcionó a ti, comienza a ayudar a tus hijos a tomar mejores decisiones y a no volverse adictos a este tipo de comidas, porque diario es un crimen,
1: tal cual. Después obviamente crimen. Y después cuando tienen, y lo veo muchísimo, problemas de diabetes desde chiquitos, niños de 4 años. Y las madres, ¿cómo tienen diabetes? Es por lo que le dan los padres, por lo que le dan los abuelos, por lo que le dan en el colegio. Y eso es, también, igual lo veo mucho, yo también es como, bueno, a veces no tanto juzgar, ¿no?, al padre. Muchas veces no saben. Realmente lo veo, incluso atiendo una familia, ellos son todos, bueno, obviamente chinos, y tienen una cultura muy, viste, de noodles.
0: Sí, de noodles. Sí.
1: De comer.
0: Hay comida de tradición.
1: Mucha
0: que no
1: comida
0: decir,
1: de tradición,
0: no.
1: Exacto. Y cuando veía lo que comían y demás, y bueno, los problemas que tenían en cuestión de salud. Bueno, cuando los empecé a educar, es como que ellos se sorprendían y me decían, pero no sabía que estaba comiendo tan mal. Yo pensé que esto era saludable. Y mucha gente realmente no sabe y piensa, porque vos pensás, sí, hasta incluso me pasó a mí cuando yo era adolescente, que lo saludable de ese momento, hoy en día te das cuenta que los cereales, la granola, todo eso ya dejó de ser saludable, que está lleno de azúcares y es azúcar, en definitiva se digiere y se forma glucosa. O sea, las harinas, los panes, todo eso es glucosa, es azúcar. Y mucha gente dice, no, pero yo no como azúcar. Pero, ¿qué comes en la mañana? Y te dicen, no, una tostada con mermelada de fruta. Ah, bueno, eso es todo azúcar, o sea,
0: sí, ¿entendés? Sí, los argentinos jóvenes. Sí. Ahorita que le estás diciendo, mis flatmates, yo comía mi huevo con mi palta y acá mi café y mi, al lado mi flatmate, su tostada con mermelada de fresa y un café con leche. Y yo, ¿vas a comer eso? Sí. Y yo, ¿es tu desayuno? Sí, y diario comían eso. Y yo me quedaba así como por.
1: Bueno, sí. Bueno, yo justo ahora estoy también, ya que está, hago el chivo.
0: Comiendo tradicionalmente.
1: No, digo, ahora en Argentina voy a empezar también un proyecto de productos. Buena. O sea, son todos justamente alimentos que no tienen nada procesado. Son todos alimentos, ingredientes reales.
0: Oh, wow.
1: Se llama NutriReal.
0: En Argentina. Ah,
1: y lo estoy empezando. Claro.
0: Que si hay gente que nos ve en Argentina.
1: Y voy a hacer
0: a la gente
1: waffles proteicos.
0: Oh, qué rico.
1: Son waffles donde puedes poner en la tostadora directamente. Ya tenés los 25 gramos de proteína y tiene huevos, o sea, real. Entonces, nada, lo que...
0: Ahí nos tienes que mandar este link para ir a verlo.
1: Y ya tengo, ya estamos empezando ahí con el Instagram, nos pueden seguir y después ya va a salir a la venta
0: pronto. Lo vamos a poner aquí abajo para que lo vayan a ver.
1: NutriReal.
0: Y también vamos a poner el link para ir a la guía de esta Betiana, que la verdad sí vale la pena, la verdad se los digo yo, que realmente a veces sí me siento perdida y no sé con quién puedo imponer esta información, porque también el problema de un inmigrante acá en Nueva Zelanda es que si bien tenemos amistades, no todas las amistades coinciden con nuestro punto de vista, o por ejemplo yo que no tengo a mi mamá, no tengo amigas con las que yo hablo y las que hablo son de otros países, como que no coincidimos tanto y vuelvo a repetir, me siento como perdida.
1: Ajá, sí, bueno, esto que decís es re importante porque me pasa muchísimo con mis clientes, ¿no? Que incluso es como que a veces está, no sé, bueno, la pizza es algo que ya viene de, viste, es como algo cultural. Nos juntamos y ¿qué comemos?
0: Pizza.
1: Una pizza. Y bueno, y muchas de mis clientas, ¿no? Es como que, pero me cuesta decir que no, porque es un grupo, y ¿qué voy a llevarme? Una ensalada. Y, viste, y es como, yo siempre les digo, si les decís que sí a ellos, te estás diciendo que no a vos, ¿no?
0: ¡Ay, qué fuerte!
1: Sí, es que realmente, cuando vos realmente querés ser sano y es una decisión y está bien, y yo lo hago, y bueno, y digo, no, gracias, ¿quién lo quiere? No, pero yo te lo compré, no, bueno, gracias. O sea,
0: gracias, pero no.

0: viste, pero no, y no es rechazar, viste, pero bueno, eso que decís vos es re importante, porque culturalmente, y el tema de me voy a juntar con mis amigas y está todo alrededor de la comida
1: siempre.
0: ¿Y qué comida? Ese es el tema, normal. No es que van a juntarse a comer ensalada.
1: No, lo que quieres es a comer abiertamente, claro. Lo que es tacos, pizza.
0: Bueno, pero hay opciones que están buenas también, y puedes ir a comer con tus amigas y comer sano.
1: A Debbie le voy a decir, de esos que están en los controles, que vaya preparando nuestra canción, la cualquiera que ella puede escoger ahí, para antes de finalizar, que terminemos con una canción latina, para que obviamente la podamos poner cuando despidamos a nuestra querida Betiana. Y antes, ya tenemos como unos 8 minutos. Uh-huh. Cuéntanos, Betiana, ¿en dónde te podemos ver? Y también quiero que les digas a la gente que también tienes ya nos dijiste que tienes esos otros programas. Uh-huh. Pero recuérdales a las personas que quieren también bajar de peso, que están en el gimnasio, que están cambiando. Por ejemplo, cuando uno entra al gimnasio, pues es muy diferente el tipo de lo que tú decías, cuánto sudas, cuánto vas, qué quieres hacer, es muscular, es bajar de peso. Ahí también te pueden contactar.
0: Sí, yo, bueno, actualmente estoy teniendo un programa de un mes que es para las personas que están como perdidas, básicamente, y quieren saber.
1: Yo siempre estoy perdida.
0: Quieren saber la causa raíz, ¿no? De por qué no puedo bajar de peso si estoy comiendo sano y estoy haciendo ejercicio. Bueno, te agarro tus análisis de sangre. Yo también soy practitioner de un laboratorio que se llama NutriScript, que también trabajo con suplementación. Y hago test funcionales, trabajo con naturópatas, etcétera.
1: Wow.
0: Entonces, yo justamente agarro los análisis, lo junto con síntomas.
1: Por ejemplo, esos análisis que tú dices, ¿dónde se pueden, se pueden conseguir con quién? ¿Contigo?
0: Conmigo, sí.
1: Yo
0: sí
1: me tengo que hacer esos análisis.
0: Puedo hacer una consulta de 15, 20 minutos sin cargo, no hay problema. Bueno, charlamos más o menos qué necesitas y yo te puedo mandar un script por mail.
1: Necesito
0: y vos
1: hacer eso.
0: Puedes hacer eso, sí. Yo me he hecho uno de microbiota que te hace todo.
1: Ese
0: está buenísimo.
1: Tenemos que hablar de la microbiota.
0: Te hace un
1: también.
0: Mapeo de todo lo que tienes adentro,
1: no,
0: las bacterias buenas,
1: muero.
0: Las malas, los indicadores.
1: Yo seguro salgo como con 300 bichos allá adentro.
0: Bueno, sí, hasta a mí me ha pasado que me fui a Tailandia hace unos años atrás y me había agarrado un parásito y no sabía que tenía síntomas, y los médicos me decían, no, es IBS. Y viste, es el síndrome ese, que estás como colon irritable. Y yo decía, es algo más, no es IBS. O sea, ¿qué es IBS? Es IBS, se genera es justamente un desbalance de bacterias por alguna situación, porque hay algún parásito o algo que está creciendo de más.
1: Me muero.
0: Y bueno, me hice ese test y me encontré, maté el parásito y todos los síntomas se fueron. Sí.
1: Necesito matarme los parásitos.
0: Pero literal, pasa mucho, y hay un montón de gente que incluso, viste, cuando te haces acá en Nueva Zelanda, solo hacen el chequeo de Escherichia Helicobacter pylori.
1: Sí. Eso sí.
0: Y bueno, si te da positivo, no significa que eso es lo grave, sino que tenés alguna disbiosis, que eso significa que hay más bacterias malas que vos no sabés. Porque te están viendo solo una, pero no te están viendo todas las otras. Eso es un indicador de que hay algo que está mal. Y bueno, ahí tenés que entrar más en detalle, saber qué probióticos necesito, qué prebióticos, porque eso es otra cosa. Y esto es algo que está, ya que sacaste el tema de probióticos. Conoces el Yakul, ¿verdad? Que es el
1: ahora qué, dime qué, porque el
0: Yakul, no me digas que lo toma.
1: Lo tomamos en casa.
0: Bueno,
1: por tradición y porque a Fernando le encanta el Yakult, que yo no lo consumo, no me gusta porque se me hace muy dulce, como que.
0: Bueno, vos lo dijiste. El primer ingrediente es azúcar. El azúcar es el alimento de las bacterias malas. O sea, estás alimentando a las bacterias malas con algo que dice bueno para la salud.
1: Exacto.
0: Exacto. Eso es el engaño más grande que he visto en el supermercado.
1: No puede ser.
0: Y otra cosa, tiene una pequeñísima cantidad de lactobacillus, que es solo una cepa de probióticos, y esas bacterias se mueren en el trayecto, o sea, no van a llegar nunca a tu, o sea, en el ácido de
1: no inventes.
0: Se mueren. Entonces,
1: no puede ser.
0: Eso es
1: no,
0: uno de los engaños, ¿no? Que te lo venden como algo bueno para tu microbiota.
1: Es que ese es el problema, que es publicidad engañosa.
0: Sí,
1: y debería de haber accountability para todas estas compañías, que con qué, ¿cómo se van a dormir en la noche diciendo yo soy un producto para apoyar a tu microbiota?

0: claro. Soy todo lo contrario.
1: Claro, primer ingrediente azúcar. O sea.
0: Dios de mi vida. ¿Algo más que quieras decir, mi querida Betiana?
1: No, solamente, bueno, que si alguna persona quiere saber un poco más, que me contacte. Sí. Yo tengo programas de nutrición holística, si quieren, por la pérdida de peso, balance hormonal.
0: ¿Y si se pierde de peso? Porque luego los nutriólogos te traen a pan y agua y no bajas nada.
1: No, realmente sí, encontramos siempre, yo busco justamente la causa raíz, si es un problema de insulina, metabólico, tema de cortisol, etcétera. Acá alguien quiere. Pero bueno, en realidad, bueno, que me contacten a Beth Health Coach, mi página, tengo página nueva, así que.
0: Ah, buenísimo. Bueno, entonces yo en los
1: después
0: videos
1: lo
0: pongo abajo para que sea más fácil para ustedes ir por ellos. Entonces, muchísimas gracias, gente. Nos vemos el próximo miércoles a las 4:25 aquí por Planet FM 104.6. Vamos ahorita con Mon Laferte para terminar esta hermosa tarde. Tu falta de querer, que es una de nuestras favoritas. Chao, chao.

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